0: Hasta el motor se escucha. ¿Qué pasó ahorita?
1: Dilo.
0: Bien, bueno, todos se escuchan los pajarinos de canto.
1: Así te das más cuenta de lo que hay, ¿no?